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0: 20 horas y 29 minutos.
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1: 20 horas y 58 minutos.
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2: Este es el clásico, dedicado, inspirado en el maldito orgullo que a veces rompe parejas.
1: En 1984, John White le escribió a este fenómeno de mentirse a uno mismo y que por culpa de esto pierdas a la persona que amas. 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No, no te extraño, no, no me importa lo que digan mis amigos, no, llamarte, no. Y ni siquiera lo intentás. Y la perdés.
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2: 21 horas y 31 minutos.
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2: 22 horas y 3 minutos.
3: Amante de autos y motores. Acá algunos datos, situaciones, síntomas y recomendaciones sobre la mecánica automotriz. Datos y tips para tener en cuenta.
4: ¿Para qué sirve el octanaje en la gasolina? El octanaje es una medida de resistencia a la detonación, y este se expresa con un número. Entre más alto es el número, mayor resistencia tiene. La gasolina es mezclada con aire dentro del motor y luego se comprime. Cuanto más comprimas algo, más temperatura generas. Si la mezcla se comprime demasiado, puede detonar prematuramente, lo que se conoce como autoencendido. Esto puede causar daños en el motor y reducir el rendimiento. Entonces, según la compresión de un motor, es que el fabricante elige el octanaje correcto para que no detone antes de tiempo. Por lo tanto, una gasolina con bajo nivel de octanaje no es mala calidad, y otra gasolina con alto nivel de octanaje no es alta calidad. Simplemente son medidas para cada tipo de motor según el octanaje recomendado por el fabricante. Es como medir la calidad de una batería por tener mayor amperaje. La calidad no depende del amperaje de la batería. Lo mismo el octanaje de la gasolina. Todo depende de lo calculado por el fabricante y de lo que necesita tu motor.
3: 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Recuerda conducir con responsabilidad, respetar las normas del tránsito y siempre revisar tu vehículo antes de salir. 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
2: 22 horas y 29 minutos.
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2: 23 horas y 4 minutos.
0: 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Datos y tips para tener en cuenta.
3: ¿Para qué sirve realmente la bocina de un auto? Aquí te cuento. La bocina se debe utilizar en las siguientes situaciones: para advertir de una posible colisión si ves a otro vehículo que está a punto de chocar contigo; para advertir a los peatones si estos peatones están en la carretera o cerca del vehículo; si ves en la carretera un animal o un objeto contundente, utiliza la bocina para alertar a los demás conductores; en algunas situaciones, como al entrar a un área concurrida, puede ser apropiado tocar la bocina brevemente para alertar a otros conductores de que estás entrando. Sin embargo, la bocina no debe ser utilizada en situaciones innecesarias o para expresar frustración o enojo hacia otros conductores. El uso excesivo de la bocina puede ser molesto e incluso puede provocar accidentes por la distracción que este genera.
0: Datos y tips para tener en cuenta. Recuerda conducir con responsabilidad, respetar las normas del tránsito y siempre revisar tu vehículo antes de salir. 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
1: Shattered Dreams, Sueños Rotos, es una canción del grupo británico Johnny Hate Jazz de 1987. El sencillo fue en definitiva la canción más conocida de esta banda. El tema trata sobre un hombre que estaba en una relación con una dama, la que hizo muchas promesas de amor infinito y lealtad, las cuales, por cierto, no las cumplió. Él siente que quedó atrapado en una red de mentiras y sus sueños quedaron destrozados. Creía que ella estaría a su lado y lo amaría por siempre, incluso que moriría por él. Pero todo fue una brutal y gran mentira y que dejó sus sueños destruidos. Sueños rotos. En general, esta canción expresa el dolor de una relación fallida y el sentimiento de haber sido defraudados por la única persona que se suponía que iba a estar ahí. Shattered Dreams. Sueños rotos. Johnny Hate Jazz.

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0: Son las 5 de la mañana. 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
0: Son las 6 de la mañana. 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
2: Son las 6 de la mañana y 29 minutos.

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2: Son las 6 de la mañana y 59 minutos.
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0: 7 de la mañana con 4 minutos. 7, 4 de la mañana.
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0: Ombligo de la semana, día miércoles, ya 5 de agosto. Acompañándoles en vivo y en directo a través de las antenas de la 91.7 Radio Estación Activa. Y también a través de nuestra señal online, estacionactiva.cl. Buenos días a todas y todos, madrugadores, madrugadoras, a quienes van en la ruta, a quienes van camino al trabajo. 7 de la mañana, 5 minutos, ya comenzamos. Sonido de David Guetta.

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1: 7:08, 7:08, seguimos. También estamos recién comenzando esta edición de día miércoles, 5 de agosto, el sonido de Rod Stewart, la 91.

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1: 7:13, 7:13 ya. Les cuento que estamos en la Semana Mundial de la Lactancia Materna. Del 1 al 7 de agosto se celebra en más de 170 países la Semana Mundial de la Lactancia Materna, cuyo objetivo es fomentar la lactancia materna o natural y mejorar la salud de los bebés de todo el mundo. La dice... Acá ya. Bueno, el origen de esta Semana Mundial de la Lactancia fue proclamada oficialmente por la OMS, la Organización Mundial de la Salud, y la UNICEF en 1992, coincidiendo con el aniversario de la Declaración Inocente, dice, formulada por los altos cargos de estas dos organizaciones en agosto de 1990, con el fin de proteger, promover y respaldar la lactancia materna. Sin embargo, en España y en Europa, dice, por ser agosto, pleno periodo vacacional, la semana de lactancia materna se celebra en octubre. Ah, ya. Ahí está entonces. Semana de la lactancia materna.
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1: ¿Qué trae la prensa para hoy? Dice lo que arriesga Codelco con la suspensión de Andes Norte, uno de sus motores para el futuro. La decisión fue tomada por riesgo de sismicidad profunda. Se dice que podrían quedar ahí 3.000 personas sin trabajo, producto de esto, esta cancelación ahí en Andes Norte. Gendarmería explica operativo que se activó en medio de traslado de reos, dice, a Puente Alto. Día negro y ganó Chile. Las disímiles reacciones que dejó la aprobación del último artículo de reconstrucción. El apartado abordaba la compensación municipal. Subsidio a la tasa hipotecaria, sector inmobiliario, digo, celebra ampliación del beneficio y Hacienda aterriza efectos. Destacan que reducirá barreras para comprar vivienda. Escala a la tensión, Brasil retira a su embajador en Argentina y rebaja la relación por los insultos de Milei a Lula.
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1: Reportan más de 1.500 accidentes de trayecto en bicicleta durante primeros 4 meses del año. 1.054 fueron protagonizados, digo, por hombres. Ataques nocturnos de Rusia sobre la región de Kiev dejan al menos 14 muertos y 27 heridos. La ofensiva se produjo tras un anuncio de Zelensky. Bueno, en Santiago, producto de este gigantesco incendio que afectó a una empresa en Quilicura, se suspendieron las clases ahí en la comuna de Quilicura. Rechazo político transversal generó la orden de retiro de proyectos viales para el Gran Concepción. El gobierno frena corredores de transporte público en el Gran Concepción, en que invertirían 400 millones de dólares. ¿Y qué más? ¿Qué más? ¿Qué más? Eso ya está, lo hemos leído, lo de Lula también. Ya, eso es entonces lo que trae en portada hoy la prensa. Son las 7:17.

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1: 24/7 junto a ustedes. Y hasta ahora este nuestro turno de 7 a 8 de la mañana, de lunes a viernes, estamos haciendo esto que se llama
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1: A ver, estoy revisando acá y me sale esta nota. Usted sabía que... A ver, acá está. Dice, el vacío legal que podría dejar sin patrullajes a la seguridad municipal en todo Chile. El subsecretario de Prevención del Delito, Gonzalo Guerrero, abordó el problema en una entrevista en Radio Concierto y advirtió que existe una consecuencia concreta si el ajuste legislativo no logra concretarse a tiempo. Si nosotros no presentamos esta ley corta, nos vemos en la imposibilidad de que ninguno de los vehículos de seguridad municipal pueda salir a patrullar a partir del 12 de agosto en todo el país. La urgencia abre, al mismo tiempo, una discusión más amplia sobre el papel que deberían cumplir los municipios frente a la delincuencia y hasta dónde deben llegar sus atribuciones. Dice, la seguridad municipal ha adquirido relevancia dentro de las estrategias preventivas, pero la conversación planteó una pregunta que sigue abierta. Si los municipios deben mantenerse exclusivamente en labores de prevención o si Chile debería avanzar hacia esquemas con mayores niveles de especialización. Guerrero puso como ejemplo la existencia de distintos cuerpos especializados en otros países. Hay países donde uno ve policía que está asociada directamente al tránsito, otras policías que están asociadas a la carretera, otra policía de frontera, explicó. A su juicio, esa diferenciación puede entregar mejores resultados frente a determinadas funciones. La especialización, por cierto, tiene una eficacia mayor que un abordaje general, agregó. La discusión adquiere especial relevancia mientras el Congreso aborda las normas que regularán el funcionamiento de la seguridad municipal y las herramientas disponibles para enfrentar problemas que ocurren directamente en los territorios. Entre ellos aparece también la preocupación o la recuperación de espacios públicos. Guerrero señaló que existen proyectos citados para abordar una preocupación manifestada por alcaldes respecto de las o de los denominados rucos. Ahí citado un par de proyectos de ley para efecto de discutir una preocupación. Esta, que es bastante alta, de los alcaldes, que dice relación con la instalación de rucos e instalaciones semipermanentes en la vía pública. Según explicó, la preocupación apunta a aquellas instalaciones que terminan impidiendo el uso de estos espacios por parte del resto de la ciudadanía. Ya, una nota bien extensa que sale. Ya. Bueno, acá dice... el subsecretario dice, reconoció no obstante que, el impacto que tienen los hechos que escapan de algunos casos. Efectivamente, estos casos que salen de la norma impactan a toda la comunidad, afirmó, mencionando, por ejemplo, en la conversación un reciente homicidio ocurrido en Huachuraba. Para Guerrero, esa brecha obliga a trabajar simultáneamente en dos dimensiones. No tan solo, dice, debemos fortalecer la persecución penal, sino que estamos también preocupándonos de llegar antes de que ocurra el delito. En ese escenario, la discusión sobre las facultades municipales adquiere una importancia inmediata. Antes de debatir cuánto debería ampliarse su participación en seguridad, el Ejecutivo enfrenta una urgencia más concreta, siendo esta la de corregir la legislación para evitar que, desde el 12 de agosto, una de las herramientas que actualmente utilizan los municipios para prevenir delitos quede imposibilitada de salir a las calles. Nota que sale ahí en la página de Radio Concierto. Y también la hemos subido a nuestro Facebook, ¿verdad? Ahí para que la lea con más calma. Son las 7 de la mañana ya con 30 minutos. 7:30. Hoy no tengo nada preparado. ¿Qué vamos a escuchar? A ver, déjame buscar algo acá. Ya, a ver. Esto. Son las 7 de la mañana. No, mala la versión esta. No, déjame buscar otra. ¿Por qué no carga? ¿O la dejamos? No me gusta esta versión. Pero tengo un problema, no me abre la carpeta. Ya, la dejamos nomás. No te abre la carpeta. Rick Astley. 7:31.

0: 7 de la mañana, 38 minutos, 22 ya faltan para las 8 de la mañana.
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0: Bueno, ayer por la tarde lamentablemente se dio una alerta de una persona, ¿cierto?, que cayó al río Cayucupil, intentando cruzar el río a caballo, sin resultados hasta el momento, por lo que se sabe, ¿cierto? Bueno, a ver, de hecho acá tenemos una cuña del capitán de carabineros Oscar Medina, quien comentó lo que estaba sucediendo, ¿cierto? Ayer el portal Conecta TV, a ver si podemos escuchar.
2: Bueno, en este minuto, tal y como se ha señalado anteriormente, teníamos un despliegue operativo a raíz de un accidente. Una persona que intentaba vadear el río en ancas de un caballo acompañado de otro jinete para ir a verificar el estado de unos animales que se encontraban al otro lado de este afluente de río. Lamentablemente el animal, por lo que indica el denunciante, pierde el equilibrio cayendo a la persona que se encontraba desplazándose en anca, una persona masculina de 63 años, quien lamentablemente no logró ser divisado posteriormente de su caída al caudal del río. En este minuto se encuentra desplegado el personal de bomberos, tanto de la comuna de Cañete, Los Álamos, el sector acá de Cayucupil. Se encuentra desplegado personal territorial de carabineros de la tercera comisaría de Cañete. Estamos realizando una amplia labor de búsqueda en este minuto. Sin embargo, y tal y como señalé anteriormente, es importante hacer un llamado a nuestros vecinos para que por favor no realicen acciones temerarias que pudiesen lamentablemente generar otra persona accidentada. Es un llamado muy importante que como institución tenemos que hacer a las personas que se encuentran acá en el lugar. Como usted puede apreciar, estamos trabajando, se encuentran desplegados algunos recursos logísticos, dentro de una aeronave no tripulada que se encuentra sobrevolando la zona con una visión térmica nocturna. Encontrar desplegado personal de infantería también recorriendo la ribera del río y estamos apoyando la gestión que se encuentra realizando nuestro cuerpo de bomberos acá en el lugar.
3: Bueno, muchas gracias.
0: Okay. Ahí estaban las palabras del teniente capitán de carabineros Oscar Medina con respecto a lo que estaba sucediendo, bueno, ayer por la tarde en la búsqueda de esta persona, ¿ya? Y estoy viendo acá, también me hacen llegar que dice, se solicita apoyo de buzos y personas, dice, para colaborar en la búsqueda del vecino, lamentablemente, que ayer cayó ahí a las aguas del río Cayucupi, ¿ya? Esperamos que hoy día puedan haber resultados positivos en esta búsqueda. Son las 7 de la mañana con 40 minutos, 20 ya faltan para las 8 de la mañana. En la ciudad de la furia, Soda Stereo.

0: 15 minutos faltan para las 8 de la mañana.
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0: A eso de las 2, 3 de la tarde ya comenzaría a llover más intenso. Dice, estoy revisando acá el modelo de Meteo Chile y de Meteo Red, y los dos coinciden, ¿eh?, que eso de las 2, 3 de la tarde ya comenzaría a llover un poco más intenso acá en nuestra zona. Ya, y reiteramos que los vientos podrían llegar a alcanzar hasta los 70 kilómetros por hora. Dice, cubierto y lluvia fuerte, con viento entre 40 y 60 kilómetros por hora, ráfagas de viento que podrían alcanzar hasta los 70 kilómetros por hora, dice hoy miércoles. Ya, bueno, está anunciado que hoy día llega otro frente de mal tiempo, cortito pero intenso, como un amigo que conozco. El intenso, le dicen. El frente mal tiempo. 7:46.

Faltan 11 minutos para las 8 de la mañana. 11 minutos faltan para las 8. Ya, yo me voy. Me tengo que ir al tiro. Buen día miércoles para todos y todas. Un excelente día. Mañana, como siempre, la invitación para que nos escuchemos acá en la 91.7 y también a través de estacionactiva.cl. Hasta mañana. Chau.

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1: 8 de la mañana y un minuto.
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1: Esta es la balada para amores prohibidos. Porque te gusta, pero está casado. Te vuelve loco, pero está con otro. Y ese otro es tu amigo. Esta es la historia de Maravillosa esta noche. Wonderful Tonight. Se hizo esa noche que por fin pudiste estar con tu amor prohibido. Ella es una rubia modelo, se llama Patricia, Patty Boyd, y se está vistiendo para salir con Eric Patricio Clapton. Patty era la mujer del Beatle George Harrison, y su amigo Eric un día se lo dijo en la cara:
2: estoy completamente enamorado de tu esposa.
1: ¿Querés el final? Eric y Patty se casaron, y en la boda Eric tomó la guitarra y le volvió a cantar esta canción en vivo y en directo al amor de su vida. ¿Me veo bien? Te digo sí. Estás maravillosa esta noche.

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0: 8:30 a.m.
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1: 8:59 a.m. La mejor calidad en repuestos lo encuentra en Full Motor, en Cañete. 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

0: cuando llegó el habano, forrado entero de café.
1: ¿Dónde se metió Gabriel?
0: Preguntó inquieto el habano.
2: ¿Se fue con otros cigarros
0: a ver el río correr?
1: ¡No lo puedo creer!

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2: Son las 9 de la mañana y 31 minutos.
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0: Castillo, muy más adelante. Castillo, pero bueno, no, pero sí.
1: Castillo, lloramos.
0: Claudio Parra en el teclado.
2: Grande.
0: Grande, Claudio. Genio.
3: Claudio Parra.
0: Un aplauso más grande para Jorge, que es un gran esfuerzo para estar esta noche aquí con todos ustedes. Él es quien quiso hacer este concierto. Y como es un valiente, está acá.
4: 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Son las 9 de la mañana y 55 minutos.
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7: 6 de la mañana. 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

0: identificas a mi Paula?
1: Sí, usted es el señor del auto rojo.
0: Ah, pero no me llame señor, llámame Alberto.
1: Está bien, don Alberto.
0: ¿Qué edad tienes?
1: Adivine.
0: Unos 20.
1: No, incluso hay algunos que me echan 25. Solamente tengo 13 años.
0: 13 años. Dime, ¿dónde estudias?
1: Allí.
0: ¿Allí dónde?
1: Allí, pues, en el Liceo de Niñas.
0: ¿En el Liceo de Niñas? Ah, entonces te debe hacer clases el Chino Díaz.
1: Sí.
0: Pues ese fue compañero de curso mío.

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1: Las 10 de la mañana y 28 minutos.
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1: Catastran graves daños en caletas de Arauco. Anuncian fondos de emergencia para la pesca artesanal. Un panorama desolador, pero con un despliegue de emergencia inmediato, es el que se vive en las costas de la provincia de Arauco tras el paso del devastador sistema frontal de julio. Este martes, el subsecretario de Pesca y Acuicultura, Osvaldo Urrutia Silva, junto al delegado presidencial provincial, Pedro Marileo Lavín, recorrieron los sectores más afectados para evaluar in situ el impacto en las caletas pesqueras de la zona. La comitiva gubernamental inició su recorrido en la comuna de Arauco, donde se constató que la fuerza del mar y el viento provocaron pérdidas considerables en la infraestructura y las herramientas de trabajo de cientos de familias que sustentan su economía en el mar.

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1: 11 de la mañana. 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
1: Confirman fechas para el regreso del Mundial de Rally a la región del Biobío. La región del Biobío volverá a rugir con fuerza ante los ojos del planeta. En una emotiva ceremonia de presentación oficial, el delegado presidencial regional Julio Anatibia dio el puntapié inicial a los preparativos del WRC Rally Chile Biobío 2026, el evento automovilístico más importante del mundo que disputará su fecha en suelo nacional entre el 10 y el 13 de septiembre del próximo año.
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0: 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Activa tu hora. 11 de la mañana y 31 minutos.
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1: 12 horas y un minuto.
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2: The Logical Song es un sencillo de la banda inglesa Supertramp y que pertenece al álbum Breakfast in America del año 1979. Esta es una de las canciones más reconocidas de esta banda. Una obra memorable que narra una historia de inocencia e idealismo perdido. Una crítica hacia un sistema educativo en donde no prima el conocimiento y la sensibilidad. Esta canción aboga por la importancia de la libertad a la hora de decidir o luchar, sin impedir que otros decidan por ti. ¿Estás listo? Supertramp, The Logical Song.

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1: 12 horas y 29 minutos.
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aporte de la Subsecretaría de Educación contribuirá al traslado de los estudiantes de sectores rurales. Un aporte total de 5 millones de pesos destinados al programa de transporte escolar rural, TER, efectuó la Subsecretaría de Educación al municipio de Cañete para continuar mejorando las condiciones de transporte de los estudiantes de los establecimientos rurales, así como de los estudiantes que viven en estos sectores y son trasladados diariamente hasta los liceos de nuestra ciudad. De acuerdo a lo establecido en el convenio, denominado Yendo a Clases, Mi Mejor Inversión, la Subsecretaría de Educación transferirá los recursos en dos cuotas, siendo la primera el equivalente a un 30% del proyecto, 1,5 millones de pesos, en los últimos 10 días hábiles tras la tramitación total del decreto, tras lo cual se hará una revisión, la que, una vez aprobada, significará la transferencia de la segunda cuota por un monto de 3,500,000 pesos, equivalente al 70% del total.

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0: 12 horas
2: y 58 minutos.
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0: buenas tardes, bienvenidos a nuestra segunda edición del día de En Agenda de Radio Digital FM. Una de la tarde y como siempre nosotros les damos la bienvenida a este espacio de noticias donde vamos a actualizar toda la información, los datos, la música también que tenemos para compartir con ustedes en esta jornada de día miércoles, mitad de semana, miércoles 5 de agosto, comenzando un nuevo mes y nosotros comenzando también la segunda edición del día de En Agenda. Te saludamos a todos quienes nos acompañan en nuestras distintas estaciones de Radio Digital FM, desde Arica hasta Punta Arenas, desde Cordillera Mar y en nuestra señal online en el www.digitalfm.cl. Estamos también para ustedes a esta hora junto a nuestro equipo, junto a Ed Rubilar en los controles y por supuesto con la mejor disposición para que sigas la jornada bien informado con nosotros. Vamos a comenzar revisando cómo va a estar el clima en esta jornada de día miércoles y para eso, como siempre, nos vamos a repasar la información que comparte la Dirección Meteorológica de Chile.
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0: Iquique con 20 de máxima, mientras que en Antofagasta la máxima alcanzaría los 19 grados con cielos despejados, pero a medida que avanza la tarde volverían las nubes. Despejado en Copiapó y en la región de Atacama, 23 grados la máxima. En La Serena y Coquimbo, 18 grados la máxima, cielos con nubosidad parcial. ¿Qué ocurre en Valparaíso? Ahí en la quinta región del país, 17 la máxima, cielos con nubosidad parcial variando a cubierto. En Santiago, en la capital del país, la máxima alcanzaría los 18 grados. Se esperan también cielos cubiertos para esta jornada de día miércoles. ¿Qué ocurre en Rancagua, en la región de O'Higgins? 16 la máxima, con cielos cubiertos y probabilidad de lluvia al final del día. Al igual en Talca, 13 la máxima, cielos cubiertos, con lluvia también para esta jornada, lluvias que se extienden por gran parte de la zona sur. Por ejemplo, en Chillán, donde la máxima alcanzaría los 12 grados, al igual que en Concepción, que también espera lluvia, y fíjense que estas vendrían acompañadas de viento, ¿eh? Ráfagas de hasta 70 kilómetros por hora se registrarían durante esta jornada. En Temuco, 9 grados la máxima, cielos cubiertos y lluvia débil. En Valdivia, en la región de Los Ríos, 10 la máxima, cielos nublados y chubascos débiles. Puerto Montt, en la región de Los Lagos, 11 grados la máxima, cielos nublados y chubascos aislados. Revisamos también Coyhaique, en la región de Aysén, 5 grados la máxima, cielos con nubosidad parcial. ¿Qué ocurre en Punta Arenas? En la región de Magallanes, 4 grados la máxima y se esperan cielos nublados. El territorio insular, también lo revisamos con ustedes y te contamos que en Punta Arenas, en Isla de Pascua y en Rapa Nui, se espera una máxima de 20 grados con cielos nublados y chubascos. En el archipiélago Juan Fernández, 15 la máxima, también cielos nublados y chubascos. Y finalmente en la península Antártica, 3 grados bajo cero solamente la máxima para hoy. Cielos cubiertos y chubascos de nieve aislados es lo que nos señala la Dirección Meteorológica de Chile.
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0: Y en los temas de esta jornada te vamos a contar de las reacciones que se han generado luego que ayer se aprobara el último artículo pendiente del plan de reconstrucción en el Senado. El presidente José Antonio Kast aseguró durante el día de hoy que hay un antes y un después de la aprobación de este proyecto. Y también les vamos a contar de lo ocurrido en la región metropolitana con un gran incendio reportado en la comuna de Quilicura, donde bomberos señaló que se mantendrá el trabajo pese a que se ha logrado extinguir el avance de las llamas. Esto llevó a suspender clases y la intervención también de equipos de emergencia durante toda la noche prácticamente. Y repasaremos junto a ustedes todo lo que ocurre en nuestro país, la información de nuestras regiones, lo que ocurre en el plan internacional y también el deporte aquí en Agenda de Radio Digital FM.

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1: Estamos a esta hora en Agenda de Radio Digital FM para contarles que el presidente de la República, José Antonio Kast, celebró durante esta jornada la aprobación de la mega reforma en el Senado.

0: en Valparaíso. El mandatario calificó la aprobación del proyecto insignia de su gobierno como un punto de inflexión para el país, señalando que quedan pequeñas cosas, pero el núcleo del proyecto se aprobó y al menos como lo vemos nosotros, hay un antes y un después. Palabras que muestran la alegría del gobierno por lograr la aprobación de este plan de reconstrucción nacional. Como lo señaló también ayer tras la jornada el ministro de Hacienda, el ministro Quirós.
1: Con esta ley que hoy día termina su tramitación, Chile comienza nuevamente a crecer. Chile vuelve a abrir las puertas a la inversión, al emprendimiento, al progreso. Volvemos a abrir las puertas a la expectativa de desarrollo personal y familiar, a la expectativa de mayores posibilidades de empleo para jóvenes, para adultos, hombres, mujeres, jefes de hogar. Es un camino que será persistente, pero con una dirección clara, y después de esta iniciativa vendrán más, todas dirigidas a seguir recuperando el camino extraviado del progreso y del crecimiento. Es un día de optimismo, de mucha alegría, pero mañana seguimos trabajando porque el trabajo que hay por delante es arduo, pero siempre por Chile y con el corazón bien puesto.
0: Ahí lo señalado entonces por el ministro de Hacienda, Jorge Quirós, palabras a las que se sumó también el viceministro Claudio Alvarado, quien ratificó, al igual que el ministro de Hacienda, la presentación de 3 vetos a este proyecto y a lo que se viene también en la discusión. Escuchemos lo que dijo el viceministro Alvarado.
2: Esta reforma tan importante para el país, hoy día culmine de manera exitosa y culmine con la tranquilidad para los 344 municipios del país, en orden a que la compensación por la exención de contribuciones que se inicia el 2027 sea del 100%. Sabíamos que había un grupo importante y numeroso de alcaldes que no querían esta compensación, pero el gobierno queda tranquilo porque a partir de la aplicación de la ley, todos los habitantes de nuestro país, a lo largo y ancho del territorio nacional, vivan donde vivan, bajo la comuna en que estén, van a recibir esos recursos. No obstante, sus alcaldes no lo querían. Nosotros pensamos en las personas, pensamos en la gente y queremos que el desarrollo de sus comunas se mantenga. Por eso compensamos al 100%. Y respecto a su pregunta, hay un trámite administrativo que en este minuto está desarrollando el ministro García para dar cuenta del oficio en la Cámara de Diputados y poder ingresar los vetos respectivos el día de mañana. A ver, mire, yo creo que hay que ser bastante claro. Aquí los municipios siempre plantearon un tema de focalización en la exención de las contribuciones y la compensación al 100%. El gobierno accedió a la compensación del 100%. Y después, cuando presentamos esa indicación, quisieron aprovechar la instancia de discusión, tratar de presionar para tratar los mecanismos de redistribución. Y esa es materia, o como dicen en el campo, harina de otro costal, que hay que verlo en otro tipo de legislaciones.
0: Bueno, un proyecto que zanjaba definitivamente también lo que ocurre con los municipios y esta discordia que ha habido entre alcaldes de distintas comunas de nuestro país por la situación del pago de contribuciones que quedarán eximidos los mayores de 65 años para una primera vivienda y cómo se iban a recuperar esos fondos. El alcalde de la comuna de Maipú, Tomás Bodanovich, criticó el avance del proyecto y cómo se aborda finalmente esta situación.
3: Ya no solo la desigualdad se naturaliza, sino que además se promueve mediante políticas públicas y se institucionaliza. Tenemos en Chile una realidad que es aberrante y que hemos normalizado. En una misma ciudad hay ciudadanos que reciben por parte del Estado 10 veces más recursos según el barrio donde nacen. Eso no está bien, eso no es normal, eso no es

0: burda por algunos pesos. Lo que estamos haciendo el día de hoy es defender principios, pero por sobre todo, defender a nuestros vecinos. Hemos visto como muchos de nosotros hemos sido insultados, descalificados por colegas de profesión, por colegas que debieran perseguir los mismos objetivos que nosotros. Yo con mucho cariño les diría que las descalificaciones las pongamos de lado y hablemos con argumentos. Que cuando una injusticia te favorece, no quiere decir que esa injusticia no exista. Y que como país tenemos un desafío grande de entender que el principal deber del Estado es corregir las enormes desigualdades que existen en nuestro país. Hoy día se somete a votación un mecanismo de compensación que es injusto y que es regresivo. ¿Qué hace con los impuestos de nuestros vecinos tengamos que ir a compensar beneficio tributario para el 1% más rico de Chile?
1: Ahí lo mencionado entonces por el alcalde de la comuna de Maipú, que es parte de un sector de los municipios y sus ediles que han criticado la forma en que se avanzó con este proyecto y tuvo respuesta desde el otro sector de los alcaldes. Escuchamos la respuesta que entregó la alcaldesa de la comuna de Las Condes, Catalina San Martín.
2: Lo importante acá de recordar es que el compromiso que se asumió en La Serena se va a cumplir. Ningún municipio recibe más recursos, ningún municipio recibe menos recursos. Se ha tratado de instalar eso en el debate, se han tratado de instalar cosas que no son ciertas en el debate, y yo quiero ser enfática. Lo que acordamos en La Serena hoy día con este proyecto se cumple. Espero de verdad que los senadores puedan dar cumplimiento, insisto, a este acuerdo que se tomó, en donde estaban los alcaldes que estuvieron antes acá. Y no quiere decir, y acá algo bien importante, no quiere decir que la discusión se cierre hoy día respecto al Fondo Común Municipal, ni respecto a cómo se distribuyen los recursos. ¿Y por qué quiero decir esto? Porque los alcaldes que estuvieron acá antes que nosotros tuvieron 4 años en el gobierno de Gabriel Boric para haber levantado esto como un tema trascendente. Y no lo hicieron. Y resulta que cuando estamos discutiendo una mega reforma que va a beneficiar al país, una mega reforma que da cumplimiento en este articulado, un compromiso que tomamos en La Serena los alcaldes, es tema. Entonces lo que yo pido es seriedad. Lo que yo pido es que nos sentemos, porque sí, nos vamos a tener que volver a sentar a la mesa a conversar. ¿Hay fricción? Por supuesto que sí. Hay diferencias, sin duda alguna. Pero nuestra responsabilidad como alcaldes no es quien saca la mejor cuña, es velar por los intereses de nuestros vecinos, a quienes representamos. Y quienes pertenecemos a la Asociación Chilena de Municipalidades y estamos en la directiva, tenemos esa responsabilidad de velar por los 345 municipios de Chile, no solo por el nuestro.
1: Bueno, es parte de lo señalado en medio de esta discusión que llega a su fin tras la votación realizada ayer en el Senado y que permite entonces la aprobación definitiva de este proyecto de reconstrucción nacional.

0: Continuamos a esta hora en Agenda de Radio Digital FM. Seguimos en esta segunda edición del día y bueno, listos también para seguir con el análisis de lo ocurrido ayer en el Congreso Nacional, específicamente en el Senado, donde finalmente se logra dar el último paso en el proyecto de reconstrucción nacional y donde el gobierno finalmente logra los votos. Hubo una serie de acuerdos con parlamentarios para llegar a concretar esta votación que permite poner el fin al proyecto de reconstrucción nacional y precisamente que se dé ya definitivamente la luz verde. Uno de los respaldos fue del senador Matías Walker de Demócratas, quien está con nosotros. Le damos la bienvenida y le agradecemos también por acompañarnos, senador. Muchas gracias por estar en Agenda.
1: Hola, Diego, muy buenas tardes. Saludos a todos los auditores.
0: Bueno, senador, primero comenzar preguntándole qué le parece lo ocurrido finalmente en el Senado. Se logra ya aprobar de manera definitiva el proyecto y también preguntarle por el acuerdo que usted logró concretar con el gobierno para poder dar una buena noticia a la región de Coquimbo, que se ha visto afectada por la última situación de los sistemas frontales.
1: Bueno, efectivamente, ayer despachamos en su último trámite la ley de reconstrucción nacional. Y yo, como senador de la región de Coquimbo, planteé que era algo absolutamente surrealista aprobar una ley de reconstrucción nacional que no incluyera la reconstrucción de nuestra región, que ha sido devastada por este río atmosférico que provocó daños, personas fallecidas, daños en 12.000 viviendas, de acuerdo a un catastro inicial, una reconstrucción de infraestructura que el propio ministro de Obras Públicas ha cifrado en $500 millones por lo menos. Y por lo tanto, era importante tener un acuerdo por escrito, no para darle tranquilidad a un parlamentario, a los alcaldes, sino que para darle tranquilidad a una región que necesita tener certeza de su reconstrucción.
0: Correcto. Senador, no puedo dejar de preguntarle qué establece en definitiva este acuerdo, de qué manera se va a operar para que lleguen los recursos a la reconstrucción que necesita la región de Coquimbo, que hay que decirlo, en algún momento se le había preguntado al gobierno si iba a estar incluida la reconstrucción de la región de Coquimbo en este proyecto de reconstrucción nacional, habían dicho que no, y por eso quería preguntarle también cómo va a actuar este acuerdo, qué mecanismos va a establecer y cómo se va a financiar.
1: Claro, lo que yo había propuesto era un veto aditivo a la misma ley. De hecho, hoy día el proyecto va a ingresar un veto respecto de tres materias, que es el anatocismo, el olvido financiero y el pago a las pymes a 30 días. Entonces yo dije, bueno, aprovechemos e incluyamos inmediatamente los recursos para la reconstrucción. Pero hay un argumento que tiene el ministro Quiroz que es cierto, ¿verdad? Que todavía no hay certeza absoluta respecto al costo de la reconstrucción. Porque, por ejemplo, respecto del daño de las viviendas, claro, se ha cifrado en principio en 12.000 las viviendas afectadas, pero se está aplicando una ficha FIBE, después se va a aplicar la ficha 2. Y puede que sea mayor el número de viviendas afectadas y que por lo tanto haya que aplicar un subsidio de S27, subsidio de mejoramiento. Se está aplicando ahora el bono de enseres, que es lo más inmediato, ¿no? Para familias que lo perdieron todo. Y también va a haber una mesa técnica que va a determinar cuál va a ser el costo de esa reconstrucción. Una mesa técnica donde van a estar los alcaldes de distintos signos políticos, los gremios, y que en definitiva va a poder establecer un plan de reconstrucción con una cifra de reconstrucción. Eso va a ser a través de un Fondo Nacional de Reconstrucción que establece la ley 20.444, que fue una ley que se creó bajo el gobierno del presidente Piñera después del terremoto del año 2010 y que permite aportes públicos y privados. Aportes públicos, recursos frescos, reasignaciones, pero también aportes privados provenientes de donaciones, por ejemplo, de empresas que tienen presencia en la región.
0: Claro. Senador, bueno, hay preocupación en la ciudadanía por la experiencia que lamentablemente ha tenido el país en materia de reconstrucción, procesos que tardan muchísimo, soluciones que a veces terminan sin ser lo que se esperaba. ¿Qué seguridad se le puede dar a la ciudadanía también sobre este proceso y de que este no va a ser tan extenso o que finalmente las soluciones van a ser efectivas? Porque ya vimos en Valparaíso, por ejemplo, que soluciones habitacionales que van a ser demolidas y situaciones de ese tipo.
1: Bueno, precisamente se trata de hacer las cosas bien y no como se hizo en Valparaíso. Y para eso es fundamental levantar este catastro a través de la ficha FIBE, después de la ficha 2, poder hacer un llamado especial de reconstrucción de las viviendas de nuestra región. También lo que dice razón con el bono de acero, los bonos a los emprendedores, por eso va a sesionar la Comisión de Economía del Senado la próxima semana, el viernes 14 de agosto, en La Serena, con todos los gremios empresariales, de manera tal de que esto se haga además con participación de los gremios. También nos vamos a juntar esta semana con los pisqueros, nos vamos a juntar también con los gremios agrícolas. Ayer estuvo el subsecretario de Agricultura en la región, yo me reuní con el ministro. El 10 de agosto vamos a tener un catastro del daño agrícola, de lo que tiene que reconstruirse en materia de canales de riego. Se trata de hacer las cosas bien. Y esto no va a demandar solamente el ejercicio presupuestario de 2027, también probablemente los puentes se van a demorar 3 años entre el diseño, la ejecución, la licitación. Pero ¿qué es lo importante? Que los puentes mecanos, por ejemplo, se puedan habilitar desde ya.
0: Claro.
1: Para garantizar la continuidad de nuestra región.
0: Estamos compartiendo a esta hora aquí en Agenda de Radio Digital FM con el senador Matías Walker. Senador, por último, no puedo dejar de preguntarle por su impresión con respecto a lo ocurrido ayer en el Congreso, específicamente en el Senado, donde se aprueba este último artículo de reconstrucción, todo lo que se ha generado con los alcaldes y estas diferencias entre los municipios sobre este proyecto. Por un lado, el gobierno ayer decía que Chile comienza nuevamente a crecer. ¿Cómo vio en general la situación y qué le ha parecido que finalmente se avance y se logre dar luz verde a esta iniciativa vital para el Ejecutivo?
1: Sí, era necesario este proyecto. Era necesario este proyecto porque yo aprobé la reforma de la presidenta Bachelet el 2014. Pero tengo que reconocerlo, llevamos 12 años creciendo al 2%. En vez de disminuir la desigualdad, aumentó la desigualdad. Y eso lo vemos en la cifra más brutal de la desigualdad, porque ha aumentado el número de chilenos viviendo en campamentos. Entonces teníamos que cambiar la estrategia para volver a ser competitivos, para volver a generar empleo. Obviamente lo más controvertido del proyecto fue la exención de contribuciones, pero eso ya estaba aprobado. Entonces era fundamental aprobar esta compensación a los municipios. Ningún municipio va a recibir menos recursos de los que recibía antes de esta ley. Ahora viene después una segunda discusión de cómo redistribuir el fondo común municipal de manera que le lleguen más recursos a los municipios que tienen menos recursos. Y ahí hay una propuesta muy interesante que hizo el alcalde Huechuraba, Max Luxig, que a mí me interpreta mucho. ¿Por qué no los permisos de circulación, por ejemplo, que vayan al fondo común municipal y que se redistribuyan en favor de las comunas más pobres? Esas son propuestas concretas que, más allá de las críticas, creo que son muy interesantes.
0: Perfecto, senador. Bueno, queremos darle las gracias por permitirnos estos minutos aquí en Radio Digital FM. El senador Matías Walker, senador de Demócratas, muchas gracias nuevamente por el espacio.
1: Bueno, muchas gracias a ustedes, a Radio Digital, que tengan un muy buen día y, bueno, totalmente disponibles para aclarar cualquier duda en el futuro.
0: Muchas gracias, senador. Estaremos en contacto entonces. Que tenga buenas tardes.
1: Buenas tardes.
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0: Actualizamos también información económica a esta hora. Veamos qué está pasando con el dólar, que sigue operando a la baja. Claro, una baja menor considerando lo ocurrido el día de ayer, con un retroceso de 93 centavos en el mercado cambiario local hasta este momento. Vamos a ver cómo cierra la jornada. Una jornada que ha estado marcada por el escenario internacional, que ha sido más favorable para las monedas emergentes, un dólar a nivel internacional un poco más débil. Y qué decir de lo que ha ocurrido con el cobre, que ayer marcó un máximo histórico y que se ha mantenido en niveles elevados. Bueno, cerca de las 11 de la mañana, el dólar se ubicaba en los 909 pesos con 6 centavos vendedor y 909 pesos con 1 centavo comprador. Por otro lado, el cobre cerró hoy con una leve baja de 0,19% en la bolsa de metales de Londres, transándose en $6.42 la libra, aunque pese a esta baja mínima, se mantiene en niveles históricamente altos que siguen entregando un soporte relevante al peso chileno. Bueno, es una situación que se está moviendo bastante a nivel internacional, sobre todo por el conflicto entre Estados Unidos e Irán, que tiene a las bolsas internacionales expectantes de estos movimientos, y qué decir de lo que ocurre también con el precio del petróleo a nivel internacional. Información económica que vamos actualizando para ustedes y que, por supuesto, seguiremos ampliando aquí en Agenda.

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1: Seguimos a esta hora en Agenda de Radio Digital FM. Lo comentábamos al inicio, lo ocurrido en la región metropolitana con un gran incendio reportado en la comuna de Quilicura, que llevó incluso a la suspensión de clases en toda la comuna producto de la emanación de gases tóxicos. Durante esta jornada, el delegado presidencial de la región metropolitana, Germán Codina, relató cómo se vivió la emergencia por el incendio ocurrido en la empresa química Panimex en la citada comuna y calificó el siniestro como uno de los incendios más grandes que se ha observado en la región y probablemente en el país. Fue durante la jornada que el propio delegado señaló que tanto el Ministerio de Medio Ambiente como la Seremi de Salud han estado monitoreando la situación y que debido a esto, y junto al equipo del Ministerio de Educación, se determinó la suspensión de clases en la comuna, particularmente en este sector, producto de la decantación que se genera durante las horas posteriores al incendio de muchos químicos que estaban en ese minuto en combustión. El delegado, que se trasladó anoche al lugar de la emergencia, relató que el incendio era dantesco. Todo lo que estuvimos en el lugar, creo que estábamos en presencia de uno de los incendios más grandes que se ha observado en la región y probablemente en el país. Por otro lado, la alcaldesa de la comuna, Paulina Bobadilla, lanzó duras críticas contra la empresa química Panimex afectada por este incendio, señalando que no es la primera vez que esto ocurre y que ya son en distintas ocasiones que se han registrado incendios en esta misma empresa. Y también te contamos que la ex ministra de la Corte Suprema, Ángela Vivanco, ha declarado durante esta jornada ante carabineros en medio de la investigación de la denominada trama bielorrusa. Vivanco es acusada por los delitos de cohecho y lavado de activos, luego de ser imputada por recibir coimas. Al llegar a las dependencias del OS-7 de carabineros en Providencia, la ex jueza dijo que tenía conocimiento de la causa. Varias veces he dado declaraciones ante la prensa, así que tranquila y preparada para responder todo lo que se me pregunte. Patricia Alvarado, abogada de la ex magistrada, dijo que esta era una diligencia solicitada por su propia representada. La señora Vivanco agregó, siempre ha estado dispuesta a colaborar, ella siempre ha querido entregar su versión de los hechos y es por eso que fuimos quienes solicitamos al Ministerio Público que fuese ella quien pudiera prestar declaración. Y en la región metropolitana también un hombre murió durante esta jornada al caer de un departamento del piso 28 que se estaba incendiando en la comuna de Estación Central. La tragedia ocurrió en la intersección de las calles Conde del Maule con Obispo Francisco Anabalón. En el lugar han trabajado diversas compañías de bombero e informaron que el incendio se logró controlar y que se han llevado adelante labores de remoción y ventilación para permitir el acceso de los ocupantes al edificio. Según lo que se conoce hasta el momento, el hombre cayó en el estacionamiento al interior del edificio en medio de la emergencia que se desarrollaba en el lugar. Y la Brigada Investigadora de Delitos Sexuales de la PDI junto a la Fiscalía de Tarapacá lograron desbaratar una banda internacional dedicada a la explotación sexual infantil. La llamada Operación Código Infancia se inició tras denuncias que dieron cuenta de una red dedicada a promover y facilitar la explotación sexual de menores de edad, además de cometer trata de personas mediante una asociación ilícita que operaba en viviendas de alto hospicio e Iquique. Así, internaban a menores de edad desde hoteles de Bolivia y las ponían a disposición de clientes en casas que funcionaban como prostíbulos clandestinos. En total hubo 10 detenidos, 7 bolivianos, 2 peruanos y un chileno. Durante el operativo se rescató a 12 víctimas, 2 de ellas entre 16 y 17 años, logrando también incautar 5 vehículos utilizados por la organización y más de 19 millones de pesos hallados al interior de estas viviendas. El dinero sería producto del negocio y del pago por servicios sexuales a los que eran sometidas las víctimas. Una de las viviendas allanadas en Iquique estaba ubicada en calle José Joaquín Pérez, a un costado del Colegio Inglés, y funcionaba como prostíbulo donde mantenían a las adolescentes y al que concurrían diversos clientes. El jefe de la PDI de Tarapacá, Mauricio Jorquera, destacó que la investigación realizada por la Brigada de Delitos Sexuales permitió determinar la existencia de una organización criminal compuesta principalmente por ciudadanos bolivianos que reclutaban y trasladaban a Chile desde Bolivia a las menores de edad.
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1: Revisamos a esta hora noticias internacionales para contarles de las tensiones entre Argentina y Brasil, donde las declaraciones del presidente Javier Milei contra Luis Ignacio Lula da Silva han escalado a nivel diplomático. Bueno, fíjense que ahora el canciller argentino Pablo Kirchner rehusó disculparse hoy con Brasil por los reiterados insultos del presidente Javier Milei contra Lula da Silva e insistió en que la crisis diplomática entre ambos países responde a diferencias ideológicas y a la decisión de Lula de escalar el conflicto al plano institucional. En rueda de prensa a la que no fueron convocados los medios extranjeros, Kirchner volvió a defender la posición de que en los últimos años ambos gobiernos han intercambiado ataques. Lula dijo: su gobierno ha proferido insultos también a nuestro presidente que no han sido contestados. Sin embargo, no hay constancia de que el presidente Lula haya insultado públicamente a Milei. Consultado por un medio local sobre la posibilidad de que el gobierno argentino se disculpe o haga algún gesto para acercar posiciones, el canciller evitó responder y expresó: nosotros estamos siempre dispuestos a mantener las relaciones. Y también te contamos que el presidente de Rusia, Vladimir Putin, decidió hoy reforzar la defensa de la desprotegida retaguardia rusa y las fuerzas de drones al poner a 2 generales al mando de ambas tropas con el fin de hacer frente a la exitosa escalada ucraniana contra objetivos en territorio ruso. Y es que con sus drones de largo alcance, Ucrania ha logrado convertir la retaguardia rusa en una segunda línea del frente. Cada vez se pasa más cerca de la capital de Rusia. Mientras, los aparatos no tripulados enemigos alcanzaron hoy otro almacén de comercio electrónico en Rusia. El director general de la compañía especializada en la producción de drones se encuentra en estado crítico tras ser víctima de un atentado con bombas, según las fuentes policiales. Unos 30 civiles han muerto desde el pasado sábado en Rusia en ataques ucranianos con drones, misiles y artillería y en un atentado en Moscú contra un alto mando del ejército.
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1: Y actualizamos también información del deporte a esta hora para contarles que durante esta tarde se va a realizar la presentación del portero ahora de Colo-Colo, Bocinha, ante el público en el Estadio Monumental. Claro, finalmente se confirmó por parte del presidente de Blanco y Negro, Aníbal Mosa, que el Estadio Monumental abrirá sus puertas a sus hinchas para darle la bienvenida a Bocinha. De hecho, se habría permitido el acceso a más de 40.000 hinchas. Veremos qué ocurre el día de hoy y cuántos llegan también para esta actividad que ha organizado Colo-Colo. En la cancha, contarles de lo que está ocurriendo con la Copa Chile, porque se juegan los últimos partidos de la fase de grupo. Ayer, Ñublense derrotó 1-0 a Rangers por el grupo F en partido disputado en el Estadio Bicentenario Nelson Oyarzún, mientras que Curicó Unido venció 3-1 a la Universidad de Concepción en el Ester Roa. Buena victoria de Curicó. Hoy día se jugarán 4 partidos para definir algunos grupos. En el grupo D, Santiago Wanderers enfrentará a Unión La Calera y Unión San Felipe enfrentará a la Universidad de Chile. Ambos partidos para definir los grupos se jugarán a las 18 horas. Así que ahí se van a definir los clasificados también de este grupo. La U que necesita ganar y esperar algunos resultados también para poder clasificar a la siguiente ronda. Vamos a ver qué ocurre durante esta jornada. En otro partido, también para definir el grupo A, se jugarán dos encuentros en el mismo horario. Coquimbo Unido a las 20:30 horas enfrentará a San Marcos de Arica y Deportes Iquique se medirá ante Deportes Limache también a las 20:30 horas para cerrar estos grupos de la Copa Chile. Hay otros pendientes, se va a jugar el 26 de agosto la definición del grupo E, donde Deportes Recoleta enfrentará a las 20:30 horas a O'Higgins y en el mismo horario Colo Colo enfrentaría a Unión Española, y ahí ya conoceríamos definitivamente a todos los clasificados a la siguiente ronda de la Copa Chile. Pasamos al tenis para contarles también de lo que va a ocurrir con Alejandro Tavilo y su debut en el Master 1000 de Montreal. El chileno que había quedado libre en la primera ronda y hoy hará su debut en este torneo canadiense. Se medirá ante Hubert Hutzbach, el número 73 del mundo, y que viene de vencer al estadounidense Marcos Girón por 7-5, 6-4 y 6-2. Es lo que se dio. Vamos a ver qué ocurre hoy día con Alejandro Tavilo, que esperemos se pueda seguir avanzando también en este torneo. Y así entonces comenzamos a despedir esta nueva edición del día de En Agenda, agradeciéndoles como siempre por acompañarnos en esta hora y dejándolos invitados para que continúen junto a la programación de Radio Digital FM y encontrarnos en una próxima edición de Noticias. Junto a Ed Rubilar desde los controles y junto a todo nuestro equipo nos despedimos. Que tengan buenas tardes.
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2: 14 horas y un minuto.
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1: 14 horas y 25 minutos.
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6: Los caballos de fuerza no existen. Es muy común escuchar al referirse de la potencia de un motor hablar de HP, refiriéndose a los caballos de fuerza. Las siglas HP significan Horse Power. Horse significa caballo y power significa potencia. Esto ha sido un error de traducción que ha permanecido durante décadas. Fuerza se traduce a force. Para entender, debes saber esto. Si aplicas una fuerza a un objeto y este se mueve, estamos hablando de trabajo, equivalente a la fuerza por distancia. Si este trabajo es circular, como los pedales de una bicicleta o el giro del cigüeñal, se le dice torque. Si hablamos de potencia, nos referimos al tiempo en que tarda un motor en hacer el trabajo, es decir, velocidad. Es por ello que en vehículos deportivos vemos velocidades de giro del motor que supera las 7000 RPM. Entonces, el término correcto para referirse a la potencia de un motor es caballos de potencia.
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0: 15 horas y un minuto.
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1: Esta es una anécdota real y personal que podría haber sido la historia de este clásico. Un día un amigo me dice, ¿vos sabés que ando mal con mi novia? Que no me sale decirle te quiero, no le puedo decir te amo ni te extraño y me lo pide. Y yo le digo, loco, pero se lo demostrás a full, amigo. Y me dice, sí, pero ella quiere palabras, que se lo diga. Yo no puedo, no soy así. Y no siguieron. Mi amigo era el personaje protagónico ideal de esta canción de Extreme. Porque More Than Words es justamente eso. Es demostrámelo, no hace falta que hables, que me digas. Solo demostrámelo todo el tiempo, con hechos, que nuestro amor sean más que palabras. Es el puesto 20 de las mejores baladas de rock de los 80-90. Es una guitarra y dos voces, nada más. Habla menos, demostrámelo más. 1990, Extreme, More Than Words.

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1: 15 horas y 27 minutos.
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0: 15 horas
2: y 58 minutos.
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2: 16:36.
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1: 17 horas y un minuto.
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0: 17 horas y 29 minutos.
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1: 17 horas
2: y 58 minutos.
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1: 18 horas y 31 minutos.
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2: 18 horas y 58 minutos.
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0: 19 horas y 30 minutos.
2: Amante de autos y motores, acá algunos datos, situaciones, síntomas y recomendaciones sobre la mecánica automotriz. Datos y tips para tener en cuenta.
3: Cuando un sistema de escape está obstruido y los gases no se pueden liberar fácilmente, puede tener varios efectos negativos en el motor. Puede aumentar la presión en la cámara de combustión y reducir la potencia del motor. Al mismo tiempo, aumenta la temperatura de manera considerable. Además, el motor deberá esforzarse más para expulsar los gases de escape, lo que puede verse reflejado como un gasto excesivo de combustible. Esto viene acompañado de hollín o carbonilla que puede dañar las piezas móviles debido a problemas en la compresión. Es importante verificar regularmente el sistema de escape y reemplazar cualquier componente que esté obstruido o dañado, como catalizadores, filtro de partículas, resonadores, silenciador, tubo de escape abollado, entre otros.
2: Datos y tips para tener en cuenta. Recuerda conducir con responsabilidad, respetar las normas del tránsito y siempre revisar tu vehículo antes de salir. 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